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Más Radio, la cadena del Maule Sur, indica la hora. 21 horas, 9 de la noche, 2 minutos. ¿Quieres disfrutar del mejor internet y televisión HD del Maule Sur? 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

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Más Radio, la cadena del Maule Sur, indica la hora. 21 horas, 9 de la noche, 28 minutos. ¡Vamos! ¡Atrévete! 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

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Más Radio, la cadena del Maule Sur, indica la hora. 22 horas, 10 de la noche, en punto. ¿Quieres disfrutar del mejor internet y televisión HD del Maule Sur? 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

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Más Radio, la cadena del Maule Sur, indica la hora. 22 horas, 10 de la noche, 30 minutos. ¡Vamos! ¡Atrévete! 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
1: 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Más Radio, la cadena del Maule Sur, indica la hora. 23:11 de la

0: Noche, un minuto.
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Más Radio, la cadena del Maule Sur, indica la hora. 23 horas, 11 de la noche, 31 minutos. ¡Vamos! ¡Atrévete! 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

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Un minuto. ¡Vamos! ¡Atrévete! 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

6 de la mañana, 17 minutos. 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

6 de la mañana, 19 minutos. 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

0: 6 de la mañana, 23 minutos.
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0: 6 de la mañana, 26 minutos.
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6 de la mañana, 32 minutos. 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

6 de la mañana, 35 minutos. 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

0: 6 de la mañana, 38 minutos.
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6 de la mañana, 42 minutos. 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

0: 6 de la mañana, 46 minutos.
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6 de la mañana, 49 minutos. 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

6 de la mañana, 52 minutos. 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

6:58. 99.9 FM, más Radio TV.

0: 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Son las 7 de la mañana, 2 minutos. 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

Son las 7 de la mañana, 6 minutos. 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

Son las 7 de la mañana, 10 minutos. 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

0: Son las 7 de la mañana, 18 minutos.
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0: Son las 7 de la mañana, 21 minutos.
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Son las 7 de la mañana, 25 minutos. 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

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Son las 7 de la mañana, 28 minutos. ¿Quieres disfrutar del mejor internet y televisión HD del Maule Sur? 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

0: Son las 7 de la mañana, 30 minutos.
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0: Son las 7 de la mañana, 34 minutos.
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0: Son las 7 de la mañana, 38 minutos.
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Son las 7 de la mañana, 42 minutos. 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

0: Son las 7 de la mañana, 46 minutos.
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Son las 7 de la mañana, 50 minutos. 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

Son las 7 de la mañana, 54 minutos. 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

0: 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Son las 7 de la mañana, 57 minutos. 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

0: Son las 8 de la mañana, 4 minutos. ¡Ja! 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

Son las 8 de la mañana, 8 minutos. 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

Son las 8 de la mañana, 12 minutos. 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

0: Son las 8 de la mañana, 15 minutos.
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Son las 8 de la mañana, 18 minutos. 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

Son las 8 de la mañana, 22 minutos. 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

Son las 8 de la mañana, 25 minutos. 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

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Son las 8 de la mañana, 29 minutos. 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

0: Son las 8 de la mañana, 32 minutos.
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Son las 8 de la mañana, 36 minutos. 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

0: Son las 8 de la mañana, 39 minutos.
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Son las 8 de la mañana, 42 minutos. 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

0: Son las 8 de la mañana, 45 minutos.
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Son las 8 de la mañana, 48 minutos. 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

Son las 8 de la mañana, 53 minutos. 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

Son las 8 de la mañana, 57 minutos. 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

Hola, hola, ¿qué tal? ¿Cómo están? Qué rico saludarnos. Un nuevo domingo, un domingo más en Zona de Recuerdo, compartiendo junto a ustedes toda la bonita música, donde la familia se reúne en torno a las canciones del ayer. ¿Qué le parece? 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Gracias por compartir las canciones bellas, verdaderos poemas cantados, los cuales disfrutamos cada domingo. Esto es Zona de Recuerdos. Bienvenidos.

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0: 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Son las 9 de la mañana, 31 minutos.
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0: 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Más Radio, la cadena del Maule Sur, indica la hora. 10 de la mañana, un minuto.
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0: 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Más Radio, la cadena del Maule Sur, indica la hora. 10 de la mañana, 28 minutos.
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0: 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Más Radio, la cadena del Maule Sur, indica la hora. 11 de la mañana, un minuto.
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0: Ya son las 11 de la mañana con 16 minutos, 11 de la mañana con 16 minutos, un día bastante primaveral. ¿Cómo están ustedes? Qué gusto de saludarlos ya desde las 9 de la mañana compartiendo la bonita música del ayer. Las canciones del recuerdo, las cuales usted disfruta cada día y disfrutamos todos en familia como cada domingo. Y día 4 de octubre, ¿a quién saludamos hoy día, colega? 4 de octubre. Francisco de Asís, el santo de los animalitos, ¿cierto? San Francisco de Asís, de los animalitos. Oye, el tema del tiempo, de la temperatura, ayer, más lo que anunciábamos, ¿cierto? Que iba a llover torrencialmente ayer por estos lados, no pasó absolutamente nada. Ayer, sábado 3, ¿cierto? Sábado 3. No pasó nada con la lluvia. Para hoy día no se pronostica absolutamente nada de lluvia. Nada. Tenemos un día bonito con temperatura máxima de 19 grados para mañana, mañana 5 de octubre. 5 mañana ya. Ah, claro, sí, el lunes. Hoy ando perdido hoy día. Hoy día es domingo 4, mañana el lunes 5. En la noche tendremos agüita. Y el martes va a haber hasta agua. Martes, todo el día lluvia intensa, según meteorología. 30 milímetros, y eso es bastante. Para el día miércoles, 20 milímetros, que va a estar todo el día también. Ya martes y miércoles, entonces, la noche del lunes, martes y miércoles, agüita para las flores. Saludándole a usted, por supuesto, que se integra Jimena Bustos. También le saludamos, Jimena.
1: Don Fernando, un gusto escucharlo. ¿Cómo está usted? Sí, un día muy elegante hoy día.
0: Muy bonito.
1: ¿Me puede dedicar la canción Una pala y un sombrero, por favor?
0: Una pala y un sombrero, ya. Lo vamos a ver. Buenos días, don Fernando. Podría saludar a mis tíos Isabel y el tío Chel, que vinieron de Valdivia a vernos. Por favor, un lindo tema musical. Muchas gracias, buen día. Ya, pues para los tíos Isabel y el tío Chel. ¿Será el tío Chelo? ¿Le habrá faltado alguna letra por ahí? Isabel y Chel. De Valdivia, por acá por Longaví. Ya, pues muy bien. Sube y baja, ta, ta. Una pala y un sombrero, quiere escuchar nuestra amiga y le vamos a regalar ese tema. Una pala y un sombrero. Gervasio. Es lo que se prepara acá en el 99.9.

0: Oye, un tremendo tema, es un himno este dedicado a nuestros padres, a nuestros abuelos, a nuestros bisabuelos, ¿eh?
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0: 11 de la mañana ya con 23 minutos. ¿Qué nos dice Jacqueline Barra? La escuchamos.
2: Buenos días, don Fernando. Buenos días. ¿Me podría saludar a mi cuñado y compadre Francisco Vázquez?
0: Para Francisco Vázquez.
2: Que hoy día está de onomástico y está de cumpleaños.
0: Mira, onomástico y cumpleaños entonces para Francisco Vázquez. Mucha felicidad de parte de Jacqueline Barra.
2: Y desearle que sea un hermoso día y que Dios lo siga bendiciendo. Muchas gracias.
0: Listo, pues, para todos los Francisco. Especialmente para Francisco Vázquez. Santo y cumpleaños el día de hoy. La fiesta es doble. 11 con 24 minutos. Esta es Más Radio TV, la regalona de día domingo. Hoy andamos relajaditos, ¿eh? Mucho trabajo ayer también, mil cosas que hacer. Se agota el cuerpo, ¿eh? 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

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Música, maestro. 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Zona de recuerdos de día domingo en primavera. Saludos para Nelly de ahí que está, pero feliz escuchando al regalón del domingo. En vivo y en directo. Para usted que está a los cristales, en la tercera, en la cuarta, en la quinta, en Recreo, en Bodega, en Paine, en Retiro, en Copigo, en Parral, en Linares. 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A usted que va por la ruta urbana, rural, la ruta 5 Sur, manejando su vehículo. 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

0: Vamos a escuchar a Nicola Di Bari. Guitarra suena más bajo. Saludos para Aurelia.
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0: Esta canción me da pena.
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0: Es parte de la nostalgia de la música del ayer. Sin duda a través de la voz de este gran artista italiano, como lo es Nicola Di Bari.

0: ¿Sabe usted que Nicola Di Bari tiene 86 años a la actualidad? Nacido ya en el año 1940. Ninguno duerme esta noche. Tiene 4 hijos: Ariana, Matis, Ketty y Nicoleta. Uno de los grandes de la música italiana.
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0: En las canciones de Nicola Di Bari a menudo se encuentran temas hablando de la emigración, el sentimiento de gran apego a la tierra natal, la vida de los campos, la campiña, sus colores.
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0: Una de las piezas que él compuso, que se llama Saponeta, está dedicada a su ciudad natal. Originario de un pequeño pueblo, los campos de la provincia de Foggia.
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0: Se trasladó a Milán en busca de aceptación como cantante. En los primeros años de permanencia en la capital lombarda, para mantenerse efectúa también humildes trabajos como camarero, albañil. Incluso llegó a viajar a América en busca de fortuna. Estuvo en Caracas en los años 50 y desempeñó varios oficios, entre ellos taxista, hasta encontrar su norte, como lo es ser uno de los grandes cantantes.
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0: En el año 1964 participa en el Cantagiro, Con amor vuelve a casa, obteniendo un discreto éxito. Al año siguiente, en el año 1965, se presenta al Festival de San Remo con Amigos Míos y al Cantagiro con Lloraré. Escuchamos a Nicola Di Bari con guitarra. Zona más bajo. 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

0: porque la buena música siempre nos acompaña. 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
0: Más Radio, la cadena del Maule Sur, indica la hora. 11 de la mañana, 36 minutos.
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2: Oye, volvemos con uno de los grandes también, Franco Simone. Con esta canción Respiro del año 1977. Y justamente el 21 de julio del año 1947 nació este gran cantante y tiene una edad de 77 años. Mira. 77 años. Franco Simone. Presente en el Festival de Viña en variadas ocasiones, Francesco Luigi.
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2: Francesco Luigi Simone.
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2: Cantautor y compositor italiano.
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2: Como autor y compositor. Ganó la competición de música popular del Festival Internacional de la Canción de Viña del Mar en el año 2015 con la canción Per Fortuna, interpretada por Michele Cortese. Bueno, además de grabar en su propio idioma, también lo ha hecho en español, agrando o alcanzando grandes niveles de popularidad, no solo en su país, sino también en España, Latinoamérica, especialmente en Colombia, Argentina, Bolivia, Chile, México, Perú y Paraguay.
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2: En el año 1974 se presentó en el Festival de San Remo en Italia con el tema Fiume Grande, cuyas dos versiones en francés y en español lograron vender centenares de millares de copias en diversas partes del mundo. En el año 1976 se editó su álbum El Poeta y su Guitarra. Y al año siguiente el sencillo Respiro. Entonces comenzó a ganar mayor popularidad, principalmente en Argentina, Chile y Perú, países a los que viaja en reiteradas ocasiones. El gran Franco Simone también quiere cantar en Zona de Recuerdos de día domingo. 11 de la mañana con 44 minutos.
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Continuamos con Humberto Tosi. Esta canción se llama Mama Marema, del año 1980. 11:48.

0: Oye, hay una oferta de trabajo, ¿eh? Se busca carnicero, sueldo base, 900 mil pesos. Ahí la donde el amigo Boris. Ahí en la calle 2 Poniente, sí. Frente al Rey Ormeño, se necesita personal para atender público. Ahí en la verdulería.
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0: Frente al Rey Ormeño, se busca carnicero y personal para atender clientes. Buena oferta laboral, ¿eh? Se busca carnicero, sueldo base 900 mil y personal para atender clientes. Llevar currículum a verdulería donde Boris. Hombre muere en incendio tras denuncia por violencia intrafamiliar. Mujer e hijas lograron escapar.
2: Hola, buenos días, don Fernando. Buenos Quisiera días. Pedirle una canción, ya que hoy estoy de cumpleaños.
0: A ver.
2: Es la canción de Camilo VI, No sabes cuánto te amo. Y soy Jessica de San Raúl. Gracias.
0: Pues así que está de cumpleaños nuestra amiga. Muchas felicidades. Cumpleaños feliz. Te deseamos a ti. Cumpleaños, amiga. Que los cumplas feliz. ¿Qué nos dice María Elizabeth?
3: Hola, Fernando, buenos días. Lo felicito que viene los días domingos a la radio.
0: Gracias. Ahí hago un esfuerzo increíble. Me cuesta llegar, sí. Día domingo, hay tanta tarea que hacer en el campo, hay tanta. Bueno, pero nos debemos a nuestro público también, ¿cierto? A nuestros auditores y auditoras. Es un poquito más tarde, ahí vamos cuadrando un poquito los horarios. 11 de la mañana con 52. Acá está el tema de nuestra amiga cumpleañera. ¿Cómo dijo que se llamaba nuestra amiga? Jessica dijo. A ver.
2: Ya que hoy estoy de cumpleaños.
0: Ya.
2: En la canción de Camilo VI, No sabes cuánto te amo.
0: Ya.
2: Y soy Jessica de San Raúl.
0: Jessica de San Raúl. Pásalo bien, Jessica. Coma tortita.
1: Pobre.
0: Hay una amiga ahí que hace ricas tortas en San Raúl, ¿eh? La Connie. La Connie Constanza, unas tortas pero espectaculares. ¿Cierto, Connie? Endulza tu mundo, se llama la Connie.
4: 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Qué paz refleja tu cara cuando duermes. Ya es casi la hora de empezar un nuevo día y la verdad, reconozco que no me gusta nada madrugar. Quizás sea esa la razón por la que tengo tan mal despertar. Te agradezco tanto que cada mañana me regales tu primera mirada, sonrisa y que me digas buenos días, mi amor. Me encanta mirarte cuando me preparas el café. Te preocupas tanto de lo mío que se te olvida y no te importa que el tuyo se esté quedando frío. Siempre piensas antes en mí que en ti, siempre. Y no sabes cuánto te quiero. Necesito ese beso tuyo de ayer, de hoy. Siempre ese beso que me das cuando me marcho y cuando regreso. Cuando llego a casa tarde, cansado y con problemas, y tú me recibes con los brazos abiertos. Me ayudas, me oyes y sobre todo me escuchas, y eso alivia mis penas. Hoy desperté abrazado a ti. Me gustó tanto mirarte. Tenías los ojos cerrados en la luz y la mente abierta a los sueños, tu cuerpo completamente desnudo. Mis manos parecían tener alas, se me escapaban, volaban hacia ti, te deseaban y te acaricié de los pies a la cabeza una y otra vez. No sabes cuánto te quiero. Hay veces que no nos hacen falta ni las palabras para entendernos. Nos basta con mirarnos. Y si por alguna tontería discutimos, acabamos encontrándonos donde más cerca nos sentimos, más unidos en nuestra cama. Si nos va bien o mal, yo a tu lado y tú al mío, juntos, fundidos como arena y cal, como agua del mismo río. Hay quien no entiende este amor, hay quien nos da la espalda. ¿Qué más nos da? Si tú y yo sabemos que cuando nos conocimos decidimos echar el ancla. Te he sentido tantas veces cuando a medianoche te levantas, me miras y me mimas como si aún fuera un crío. Pareces adivinar que estoy sintiendo frío y me echas otra manta. Me gusta cómo me tratas y me gusta cómo me amas. Eres el mejor regalo que me ha dado la vida. No sabes cuánto te quiero. Compartes todas mis cosas, todo lo que se puede sentir cuando de verdad se ama. En esos momentos de entrega, tuya y mía, donde solo hay un testigo que nos mira, calla y guarda nuestra intimidad.

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0: Más Radio, la cadena del Maule Sur, indica la hora. 11 de la mañana, 58 minutos.
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0: Ah, mire qué hermoso. Leodán. Nunca podrás olvidarme. Sonando ya en nuestro espacio. Mi amor, la música del recuerdo. Y eso tú muy bien lo sabes. Leodán. ¿Le conversamos algo de Leodán o no? ¿Sí? Ya. Pero antes tengo por acá a Ismay. ¿Qué nos dice Ismay? Buenos días.
1: Hola, buenos días, don Fernando. Me gustaría escuchar la canción Tarde o Temprano, Camilo VI, por favor.
0: Tarde
1: gracias.
0: O temprano algún sueño se cumple. Tarde o temprano. Lo vamos a colocar por acá. Tarde o temprano. Ya. ¿Qué nos dice Joana Merino desde la ciudad de Santiago de Chile?
2: Hola, amigo Fer. ¿Cómo está usted? Bien. Espero que muy, muy bien y esté teniendo un fin de semana excelente, igual que todos los auditores.
0: Así sea.
2: Quiero programar la canción de Laura Flores, Ya no volveré, solo para escucharla.
0: Solo para escucharla.
2: Muchas bendiciones para todos y en especial, si usted me lo permite, mucho cariño a su nietecita, que me imagino que debe estar maravillosa, grande, bonita e inteligente, así que mucho cariño para ella.
0: Muchas gracias.
2: Abrazos, saludos y que de antemano tengamos todos una hermosa semana.
0: Igualmente, Joana.
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0: Vamos a conversar algo de Leodán.
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0: ¿Qué nos dice la historia de Leodán?
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0: Que nació en el año 1942 y nos dejó en el año 2025, en enero del año 2025.
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0: Muy querido Leodán, por, yo creo que por todo el mundo, yo creo que a nadie le molesta Leodán. Leopoldo Dante, Leodán. Nació en Santiago del Estero, en Argentina. Falleció en Miami. Ay, reconocido y apodado como el León de las Pampas. Desarrolló una exitosa carrera musical entre Argentina y México. Desde mediados de los años 60, a la par de su exitosa carrera musical y al igual que otros colegas suyos en Argentina como Leonardo Fabio, Sandro y Palito Ortega, inspirados como siempre en la carrera de Elvis Presley y los Beatles, inició una carrera en el cine. Ya con su popularidad consolidada, también se convirtió en una celebridad de la TV. Si bien su estilo musical se asocia a la nueva ola y luego al pop rock y a la balada romántica con canciones de los años 60, como la que estamos escuchando ahora, como Celia, como Te extraño mi amor, Siempre estoy pensando en ella, la que está sonando, y Mari es mi amor. También incursionó en los años 70 en la música ranchera, cosechando gran éxito, especialmente en México, como canciones como Esa pared y Cuando un amor se va. ¿Qué le parece? ¿Escuchamos a Leodán? Ya, pero antes tenemos un llamado telefónico por acá. ¡Aló! Buenos
4: Buenas
0: días.
4: Buenas tardes, don Fernando.
0: Buen día, ¿cómo está, doña Esmeralda?
4: Muy bien, gracias. ¿Cómo está?
0: Aquí estamos, pues, haciendo radio, disfrutando.
4: No, estoy escuchando.
0: Disfrutando la música del recuerdo.
4: Sí, por lo mejor. La música del recuerdo.
0: Eso, muy bien. Cuénteme. ¿A quién quiere saludar?
4: Quiero mandar saludos para los amigos.
0: ¿Ya?
4: A mi hija Sandra, mi nieto. A mi hermano. A los que no me quieran, pero
0: ya. A los que la quieren y a los que no quieren también.
4: Yo saludo desde la tierra, al Tela, al Tarifa, a todos.
0: A todos, a todos. Los que ya están y los que no están. A los que ya partieron y a los que no. ¿Cuál canción me dijo?
4: Colóquelo, ¿qué es José?
0: Una de José José.
4: Correcto, de José José.
0: Ya, ahora vamos a buscar una hora.
4: Saludos a Letercita.
0: Ya, muy bien.
4: Y para usted.
0: Muchas gracias, saludos para Heriberto.
4: Ya, aquí está escuchando.
0: Ya, muy bien.
5: Fernando.
0: ¿Cómo está? Buenos días.
5: Buenos días, buenos días.
0: Oye, que se le pasó el enojo, leñora.
5: Oiga, que sigue, leñora.
0: Mañosa, leñora, oiga.

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1: Ya, saludos para ustedes. Ya, chao.
2: Ya, chao.
1: Ya.
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Hoy tenemos una amiga en Villa Longaví que hoy está cumpliendo nada más ni nada menos que 100 años de vida. ¿Qué le parece? Ella se llama Lidia Ibáñez, quien la está saludando, la amiga Guillermina Gatica. Nosotros también le saludamos, por supuesto, a Lidia Ibáñez en su cumpleaños número 100. Un fuerte abrazo para ella, Dani, de toda la comunidad también de Villa Longaví, desde acá de la radio, y de Guillermina Gatica. Con mucho cariño le saludamos, señora Lidia, en sus 100 años de vida. ¿Qué le parece? 100 años de vida. Esto es Tarde o Temprano. Camilo VI.

0: Qué bonitas canciones. La selección musical de hoy, fantástica también. Saludos para nuestro colega Iván Valdivia, quien está a cargo de la selección musical. Bueno, aparte de los temas que ustedes van solicitando.
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0: Mira la ganadora de la tortita del viernes. Mira qué maravilla. Contenta la señora ahí de haber ganado esa tortita. Fue a buscarla San Raúl, nuestra amiga.
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0: Mira qué bonito el regalo ahí de la Connie Constanza.
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0: Bonito, bonito, bonito. Me parece muy bien, Connie. Gracias por participar con nosotros.
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0: Y la ganadora feliz.
1: 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Pobre...
0: Muy feliz de ganar esa tortiña. Perfecto, perfecto, perfecto. ¿Qué nos dicen por acá? Marta.
2: Hola, buenos días, don Fernando. Quiero una canción de... ¿cómo se llama este cantante? Manolo Garbán, por favor. No te mates, abuelo. Gracias, chao, que te bien.
0: Manolo Galván. Ya, Manolo Galván, lo vamos a buscar por acá.

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0: Durmiendo en la misma cama, ¿por qué te quiero tanto, madre, y no me levanto, hijo de ramera? Deja de llorar cerca de un río, solo pienso en ti, María Magdalena, poema del alma. No tengo el abuelo.

0: El abuelo viejo, ¿no? Lo tengo acá. Busquémoslo por este otro lado, entonces, colega, por favor. Manolo Galván, Manolo Galván, el abuelo, lo vamos a escuchar. Entonces, para disfrutarlo ahí junto a nuestra amiga Marta González, quien le encanta esa canción también, ¿cierto?
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1: Y entonces,
0: ¿por qué? 12 con 28 minutos, ya. Recuerde que a la 1 de la tarde llega Oasis de Paz.
2: 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Por eso, un día hizo su maleta y se marchó. Quizás para no estorbar.

0: Oh, qué sintonía más hermosa, o qué melodía, en este caso, sintonía de la melodía. Una melodía con sintonía, ¿cierto? 12:32. Los Ángeles Negro, oriundo de la ciudad en la cual me crié, en la cual nací. Amor. Los Ángeles Negros. Este grupo musical chileno sancarlino, de balada, boleros, pop, rock, fundada en la región de Ñuble, San Carlos, en marzo de 1968 por los músicos Cristian Blaser y Mario Gutiérrez, junto al bajista Sergio Rojas, que entonces reclutaron a quien fuera el primer vocalista, Germain de la Fuente, considerado el primer grupo de rock suave en español y con canciones inéditas.
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0: Este grupo, desde que se fundó, alcanzó rápidamente la fama internacional. Desde una primera gira a Ecuador de la mano del presentador chileno Enrique Maloenda, comenzaron a viajar de manera constante a países del continente, tocando así en casi todos los países de América.
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0: Alumnos de la Escuela Consolidada, lo que es el Politécnico ahora de San Carlos.
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0: Todos alumnos de esta Escuela Consolidada, y Sergio Rojas era el inspector del Liceo del Pueblo de San Carlos.
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0: ¿Por qué bautizaron al grupo como Los Ángeles Negros? En alusión a la banda de Pat Henry y Los Diablos Azules. Buenos días.
2: Buenos días, don Fernando. ¿Cómo está usted?
0: Bien, ¿con quién tengo el gusto?
2: Con Filomena.
0: Filomena, cuénteme.
2: Don Fernando, lo siguiente, que viviente de onomástico, mi hija, se llama Francisca Constanza.
0: ¿Francisca cuánto?
2: Francisca Constanza.
0: Constanza. Para Francisca, sí. Constanza, la saludamos entonces el día de hoy, sí, en
2: día
0: de onomástico. Por supuesto.
2: Santa Francisca.
0: Santa Francisca de Asís.
2: Sí, eso.
0: Es para todos los panchos y las panchitas.
2: Eso, la voy a saludar a mi hija.
0: Muy
2: mi
0: bien.
2: Hija menor, con la canción, si es que se puede, Ladrón de Buena Suerte de los Buki, por favor.
0: Ladrón de Buena Suerte, la vamos a anotar
2: por
0: acá.
2: Por favor.
0: Ya, no hay problema.
2: Ya, don Fernando, que esté muy bien, muy bien. Y muy bueno su programa, lo felicito.
0: Muchas gracias, muy amable. Chao, chao.
2: Ya. Chao, chao.
0: Para Francisca Constanza, vamos a buscar el tema musical para dedicarlo en el Día de las Franciscas y los Franciscos.

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0: Ahí estábamos escuchando a Martín Tenía un Violín, la canción de Antonio Prieto, cantante y actor chileno. Esa canción se lanzó en la década del 1950. Mira que estamos antiguos con esa canción. En la década del 50. En ese periodo, Antonio Prieto alcanzó una popularidad enorme en Chile, en Latinoamérica y en España. ¿Qué le parece? Esta canción de Martín tenía un violín. Relata la historia de un hombre enamorado de una mujer que se llamaba Raquel. Muy bien. Ella se burlaba de él y le puso como condición aprender a tocar violín para que ella lo tomara en cuenta y pudiera amarlo. ¿Qué le parece? Si aprende a tocar violín, yo te doy una oportunidad de amarte. Martín se puso a practicar con gran esfuerzo y logró dominar el instrumento de forma excepcional. Cuando ve que ya Martín aprendió, ella le ofrece su amor. Pero aquí viene lo simpático de todo esto. Él la rechaza porque ahora su pasión es la música a través de este tremendo instrumento como lo es el violín.
1: Pero esto el hombre nunca lo pensó.
0: ¿Lo sabía usted?

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1: En primavera, por supuesto. Con esto ya nos vamos. Que tengan una excelente jornada y llega el programa Oasis de Paz para seguir entregándole a usted también la reflexión espiritual de parte de la Iglesia del Nuevo Pacto. Que tengan buena tarde.
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1: Lolita Flores.
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0: Más Radio, la cadena del Maule Sur, indica la hora. 12:59.
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Les saludamos en la paz del Señor a cada uno de ustedes que cada domingo nos encontramos en este punto del dial para meditar en la poderosa palabra de nuestro Dios. Les saludamos a usted que está con dificultad tal vez, confiando que el Señor le puede ayudar. Usted que está esperando este momento de reflexión, también le saludamos. Y así a cada uno de ustedes que están deseosos de escuchar nuevamente una reflexión de la palabra del Señor. Antes de pasar a ella, como ya es costumbre, vamos a pedir dirección de lo alto. Buen Padre eterno que muere en las alturas, santificado sea su nombre por siempre. Agradecidos estamos una vez más por su gran misericordia, por su inmenso amor, por la buena voluntad que sigue teniendo con cada uno de nosotros, porque no nos ha faltado el pan en la mesa, y gracias por la salud de la cual disfrutamos cada día. Pedimos y rogamos por los hermanos y amigos que están enfermos, están delicados de salud. Usted les conoce a cada uno de ellos, sea ayudándoles, fortaleciéndoles, acompañándoles para que en su soledad sientan su compañía, su protección y su ayuda. Acompáñenos hasta ahora para meditar profundamente en su palabra. Lo pedimos a través de su Hijo amado, nuestro Salvador Jesús. Amén.

oración. Él es el que nos levanta cuando estamos caídos, Él nos sana cuando estamos enfermos, Él nos ayuda cuando estamos débiles, Él hace todo por nosotros. Muchas veces, como lo hace tan seguido, no valoramos eso que el Señor está haciendo en su propia vida, en su corazón, en su ser, en su familia. Muchas veces estamos habituados a eso, habituados a tener siempre el pan en la mesa, que parece que es por el esfuerzo nuestro, a tener ciertas comodidades, y no nos damos cuenta que es Dios quien permite que eso esté a nuestro alrededor. Confiamos que el Señor sea con usted, nos esté acompañándonos, para que lo que hagamos en esta hora pueda ser grato al Señor y de beneficio para nuestros corazones. La palabra de Dios la vamos a empezar a meditar en el capítulo 2 del libro de Filipenses. Dice el verso 8: y hallado en la condición como hombre, se humilló a sí mismo, hecho obediente hasta la muerte y muerte de cruz. Aquí el apóstol está hablando del Señor Jesús, de vivencias que él tuvo, y llega a esta parte del versículo 8, como estamos diciendo, que en la condición de hombre, él se humilló a sí mismo. O sea, él, siendo Dios, se humilló hasta el extremo para agradar a su Padre. Y después dice, se humilló a sí mismo, hecho obediente hasta la muerte. Obedeció hasta dar su vida por amor a usted, por amor a usted, a mí, a cada uno de nosotros. Se hizo obediente. Y de eso quiero que conversemos nosotros un poco ahora. ¿Qué es realmente la obediencia? ¿Usted cree que usted es obediente a la palabra del Señor? Es importante meditar en eso. ¿Qué realmente o qué obediencia tiene usted delante de Dios? Tal vez todos los cristianos podemos decir, sí, yo soy obediente. Pero ¿por qué obedecemos? ¿Por qué tenemos esa obediencia ante nuestro Señor? Es importante saber, como ya dije, conocer esos puntos. ¿Por qué razón? Porque hay 5 tipos de obediencia. Entonces, ¿no pueden ser toda obediencia de la que espera el Señor? Hay 5 tipos de obediencia, y nosotros podemos ver en la Biblia también que hay obediencias superficiales, hay obediencias que son por intereses, y eso es lo que aparece acá, los puntos que tenemos. Hay una obediencia que es por miedo al castigo, y esto sucede mucho la mamá con los hijos. Cuando le dicen, tienes que hacer tal trabajo en la casa o va a haber un castigo. Entonces, por el miedo al castigo, que no necesariamente tienen que ser azote como lo era antiguamente, pero usted le prohíbe la televisión al niño, le prohíbe el teléfono, entonces el niño, por miedo a que no le quiten ese beneficio, ese pasar de tiempo que él tiene de bienestar, por temor a eso, él se hace obediente a la mamá. Pero no porque la mamá le haya dado la orden y quiere participar de las cosas, de los quehaceres de la casa. Es una obediencia por miedo al castigo. Y de eso podemos ver mucho también en la Biblia nosotros. Tenemos a veces una obediencia, una resignación de Faraón cuando están en Egipto, ¿verdad? Que él acata y obedece a Moisés, le dice que él va a dejar ir al pueblo, pero que quite la plaga, porque está cansado de la plaga. Y una vez que desaparece la plaga, lo que hace Faraón es endurecerse nuevamente, porque ya no hay motivo para obedecer, no hay motivo para ser frágil, para ser dócil. Así que él se endurece nuevamente. Entonces nosotros encontramos ese tipo de obediencia, y tal vez usted conoce cristianos de hoy, de nuestros días, que también son obedientes a Dios, van a la iglesia por miedo a un castigo, que esa se llama la doctrina del castigo, la doctrina del miedo, que se siembra muchas veces y la hemos escuchado nosotros. La obediencia para no ser y para no ir al infierno, por miedo a eso. Pero no es una obediencia genuina, que usted quiera obedecer a Dios por amor, que a eso es lo que vamos a llegar al final. Entonces, la obediencia por miedo al castigo. La otro tipo de obediencia es una obediencia aprendida, es por inercia. Esa es formada por el hábito de hacer las cosas. No es porque usted esté consciente de lo que está haciendo o de lo que está diciendo. Y esta obediencia aprendida por hábito es enseñada por los padres o por la misma sociedad. Nada más que eso, es obediencia porque así le enseñaron, así le dijeron. Además, hay muchos hermanos, ¿verdad?, hermanos cristianos que dicen, yo le obedezco a Dios porque mi mamá me dijo que me mantuviera siempre en esta iglesia y que hiciera esto. Entonces es una obediencia aprendida, formada por el hábito, formada por la costumbre. No es una obediencia racional. ¿Me conviene estar aquí? ¿Me conviene vivir de esta forma? ¿Le agradará a Dios esto que estoy haciendo? Eso no lo hacemos, esa obediencia no hace, no forma parte de eso. Hay otro tipo de obediencia que es la transaccional, de transacciones.
por las bendiciones, por los beneficios, por las recompensas, se le obedece. Y nosotros escuchamos mucho de estas personas que están diciendo, pero si la Biblia ofrece esto, ¿por qué a mí no me llega? Porque lisa y llanamente se está desobedeciendo en gran manera, en gran parte. Porque hay promesas de Dios, que las promesas de Dios todas son bendiciones, pero todas son condicionadas. Por ejemplo, el apóstol Pablo dice, el primer mandamiento con promesa es, honra a tu padre y a tu madre para que tus días se alarguen en la tierra, para que tengas larga vida. Honra, ahora usted pregunta, ¿usted honra verdaderamente a su papá, a su mamá? ¿Lo está honrando? Ellos que están ya de edad, están ancianos. ¿Le hace caso cuando ellos le hablan, cuando los corrige? Y usted desea larga vida y está faltando una promesa del Señor. Entonces, este tipo de obediencia, la transaccional, se obedece solamente por los beneficios, por las bendiciones, por la recompensa. Y aquí hay cosas grandes que ver. Si no estuviera esa recompensa, ¿le obedecería usted al Señor? Si no estuviera un ofrecimiento de parte de Dios que le va a ir bien, si usted acata todo, ¿le obedecería al Señor? Bueno, de estas personas también hay muchas en la cristiandad. Personas solamente por interés a la recompensa, al beneficio, a las bendiciones. El Señor Jesús lo dice en alguna parte, ¿verdad? Él lo enseña en sus evangelios, que muchas personas andaban tras Él, lo seguían por interés al pan y los peces. Y es lamentable eso, que personas sigan al Maestro, sigan a Jesús, solamente por interés a que le vaya bien. No asumir un compromiso con Él, porque eso es la obediencia, lo que vamos a ver después. No tener un compromiso con Él, sino que solamente disfrutar de las bendiciones, de lo que nos llega, de lo que Él nos da, de la tranquilidad que nos puede ofrecer. Pero no más allá, es una obediencia con transacción. Yo voy allá, yo hago lo que Dios me pide, pero lo hago porque deseo la bendición, deseo beneficio, deseo recompensa, deseo un bienestar. Está una obediencia responsable, que es por el deber, por la fe, por obligación. Por ejemplo, usted conoce a muchos comerciantes, vecinos suyos tal vez, y todos tienen que obedecer, pagar el impuesto a fin de mes o los primeros días del mes. Ellos obedecen, pero lo hacen solamente por obligación. Nadie dice que llegue luego fin de mes para pagar el impuesto, ¿verdad? Nadie está deseando eso. Claro, por el castigo, por el deber, por la obligación. Pero no es porque él quiera decir que no hay la hora que llegue fin de mes para pagar el impuesto. Entonces obedece a una ley solamente por el castigo, por miedo. Y eso es obediencia, claro, está obedeciendo, pero por miedo que no le pasen la multa, no le cierren el local. Es una obediencia responsable. Y a usted también le pasa, y a muchos en la cristiandad nos pasa. Por miedo obedecemos a Dios. Para que no me llegue al agua de fuego, según dicen algunos, para que no nos vaya a enviar al infierno, para que no nos pasen cosas malas, para que no se aleje la bendición de nuestra casa. Y eso no es lo que quiere el Señor. Esa es la obediencia que creamos nosotros. Ese tipo de obediencia la hacemos nosotros, creyendo que estamos bien. Pero no es bueno lo que estamos haciendo con ese tipo de obediencia. Llegamos a la obediencia fiel. La obediencia fiel es una expresión de amor y de gratitud. Cuando hablamos de gratitud, usted reconoce y agradece lo que el Señor ha hecho por usted. Usted le obedece y lo entrega con ánimo, con gusto, y esa obediencia fiel, no importa el clima, no importa el viento, no importa absolutamente nada, no importa el calor, no importa nada. Si usted tiene que ir, si usted pertenece a una iglesia y quiere ir a la iglesia, usted no anda con excusas, no anda con explicaciones, porque usted obedece por el amor que Él le ha mostrado a usted. No importa la circunstancia, no importa cómo está el bolsillo, usted le obedece al Señor fielmente como una expresión de amor y de gratitud por lo que Él hace con usted. En el hebreo, la palabra obediencia significa oír, escuchar con atención y actuar en consecuencia. No es solamente decir amén, amén. Usted va a la iglesia y escucha muchos aménes cuando el pastor habla, cuando se enseña la palabra. Todos dicen amén, pero salen de la iglesia hacia afuera, su vida sigue tal cual. No hay cambios en su vida, no hay transformación en su vida. Hay una historia bíblica en el libro de Samuel, donde el Señor manda
a un rey a terminar con una nación que se le opuso a Israel cuando venía por el desierto. Y Dios le dice a Samuel que vaya a hablar con el rey Saúl para que vaya a destruir a Amalec, porque ellos fueron muy malos con Israel cuando venían por el desierto. Se le opusieron, le hicieron mucha dificultad. Y Dios le dice a Saúl que él vaya y vaya a cobrar cuenta, por decirlo de alguna manera, porque ellos nunca se arrepintieron para eso. Entonces, ¿qué pasa? Que Saúl le dice a Saúl, la acepta y va a Amalec. Pero cuando llega de regreso, trae al rey, la orden era matar todo en Amalec y no dejar absolutamente nada ni a nadie. Y Saúl vuelve y trae al rey y trae lo mejor del ganado. Y eso es lo que dice acá, el Saúl dice, Saúl respondió a Samuel porque Samuel le preguntó, bueno, ¿y qué es ese valido de animales que viene? ¿Qué está pasando? Y él dice, antes, Saúl dice, he oído la voz del Señor y fui la jornada que el Señor me envió, he traído a Gag, rey de Amalec, y he destruido a los amalecitas. Pero el pueblo tomó del despojo de las ovejas, vacas y primicias del anatema para sacrificarla al Señor tu Dios. Esta fue una obediencia parcial. Él escuchó que fuera un lugar, pero no sabía a qué tenía que ir. Escuchó que algo tenía que destruir, pero no sabía qué, cuánto, cómo. Y eso nos pasa a nosotros. Nosotros muchas veces creemos que escuchamos con atención, pero nuestra atención es dispersa. Entonces no obedecemos en su totalidad. Si usted va a la iglesia, a lo mejor ya fue a la iglesia hoy, o va a ir más tarde, o haga otro ejercicio. Acuérdese lo que escuchó la semana pasada, el domingo pasado en su iglesia. ¿Se acuerda realmente lo que le dijo la palabra a usted? Porque la atención suya estaba dispersa. No estaba concentrada plenamente en lo que la palabra de Dios le está diciendo. Entonces, eso significa en el hebreo, en el idioma donde está escrita también la Biblia. Oír, escuchar con atención y actuar en consecuencia. Si usted dijo amén, actúe acorde al amén que usted expresó. La obediencia fiel, como ya decíamos, es muestra de gratitud. No implica sumisión ciega, sino escuchar con inteligencia para obedecer, entender y realizar la acción solicitada. Eso es lo que está pidiendo la obediencia fiel. No es ciegamente, no es decir yo tengo una fe ciega, no, esa fe ciega no sirve delante de Dios. Es escuchar con inteligencia para obedecer, entender y realizar la acción que le están solicitando. Más que un concepto pasivo, es la respuesta a una palabra divina. Se entiende también una forma de obedecer o hablar con Dios mediante las acciones. Usted obedece, usted está actuando conforme a lo que la palabra de Dios le está diciendo y enseñando a usted. Sabemos que muchos tenemos una obediencia parcial. Sin duda tenemos una obediencia por temor al castigo, otra obediencia aprendida por el hábito, por los padres o la sociedad, otra obediencia solamente por interés a bendiciones, a beneficio y a recompensa, otra obediencia responsable como el ejemplo del señor que tiene un negocio y tiene que pagar el impuesto sí o sí. Y muchas normas de la ley civil que tenemos en nuestro país las guardamos, las hacemos por temor al miedo. Ahora piense usted, cuando usted sube al vehículo, ¿por qué se pone el cinturón? ¿Y qué es lo que dice usted? Por si acaso está carabinero. Eso se escucha como muy habitual. Claro, no es por cuidarse uno mismo, sino que no hayan estado los carabineros, se pone el cinturón. El miedo a la multa, ¿verdad? Entonces usted se pone por el que los carabineros no lo infraccionen, se pone el cinturón. Y el cinturón es un beneficio para usted, pero usted obedece por responsabilidad, por obligación. La obediencia fiel es la difícil. La obediencia fiel es la que nos cuesta. Y a eso nos invita la palabra en esta hora. 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Cada sábado usted nos encuentra, como ya dijimos, a pasos al sur del radio FM Más acá en Longaví. Que la paz del Altísimo sea en cada uno de vuestros corazones. Gracias damos a Dios Todopoderoso por su amor, bondad y misericordia que tiene cada día. Porque no se olvida de nosotros, a pesar de nuestras equivocaciones, nuestros yerros, por nuestra poca dedicación a saber de usted, pero usted sigue siendo fiel a su palabra,
fiel a sus promesas y el pan está sobre nuestra mesa. Tenemos un techo donde nos cobijamos, tenemos abrigo cada día. Rogamos, Padre, misericordia para los hermanos que están delicados de salud, por los que están en el lecho del dolor, por los que están quebrantados por los quehaceres de la vida, por los que están agobiados, eterno Dios, usted sea con ellos. Los que quieren saber de usted y no lo entienden, ayúdeles, déles luz, claridad, para que puedan acercarse a usted, buscarle de cerca, para que usted les ayude en el caminar de cada día. Sabemos que los problemas van a estar siempre presentes, pero estando con usted, todo se hace más fácil al avanzar. Guárdenos siempre, eterno Dios, y siga bendiciendo esta casa radial para que su palabra llegue a muchos corazones y sea fortaleza para cada uno de ellos. Lo pedimos y agradecemos a través de su amado Hijo Jesús. Amén.

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4: 13 horas, 1 de la tarde, 31 minutos.
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0: 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Más Radio, la cadena del Maule Sur, indica la hora. 13 horas, 1 de la tarde, 57 minutos. 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

0: 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Más Radio, la cadena del Maule Sur, indica la hora. 14 horas, 2 de la tarde, 28 minutos.
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1: 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Son las 15 horas, un minuto. 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

0: 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Más Radio, la cadena del Maule Sur, indica la hora. 16 horas, un minuto. 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

0: 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Más Radio, la cadena del Maule Sur, indica la hora. 16 horas, 31 minutos.
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1: Del que lo compró, pe huevón.
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0: 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Más Radio, la cadena del Maule Sur, indica la hora. 17 horas en punto.
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0: 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Más Radio, la cadena del Maule Sur, indica la hora. 17 horas, 32 minutos. 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

0: 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Son las 18 horas, 6 de la tarde, en punto.
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0: 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Son las 18 horas, 6 de la tarde, 30 minutos. ¿Quieres disfrutar del mejor internet y televisión HD del Maule Sur? 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
1: Hola, ¿cómo estás? ¿Cómo te llamas?
2: Oye, mami, no sé si lo vamos a hacer. Abuela, te dejo.

0: 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Son las 18 horas, 6 de la tarde, 59 minutos.
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0: 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Más Radio, la cadena del Maule Sur, indica la hora. 19 horas, 29 minutos. 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

0: 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Más Radio, la cadena del Maule Sur, indica la hora. 20 horas, un minuto.
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Más Radio, la cadena del Maule Sur, indica la hora. 20 horas, 29 minutos. ¡Vamos! ¡Atrévete! 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

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Más Radio, la cadena del Maule Sur, indica la hora. 20 horas, 59 minutos. ¿Quieres disfrutar del mejor internet y televisión HD del Maule Sur? 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